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1: Es la hora 21, 25 minutos.
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2: Es la hora 21:58 minutos.
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1: Es la hora 22:31.
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0: nena. ¡Ey! Como siempre, Sonido Cristal, una cosa brutal.
1: Sonido Cristal, junto a Key Personajes, Enganchados.

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1: Es la hora 23, 2 minutos.
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1: Es la hora 0:31 minutos.
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1: Es la hora 1:03.
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0: Es la hora 8:31 minutos.
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1: Es la hora 9 en punto.
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1: Es la hora 9:31.
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1: Es la hora 10:01.
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1: Es la hora 10:29.
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1: Es la hora 11:01.
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1: Es la hora 11:32 minutos.
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0: fuerte ese aplauso para los Leños Valdés y los Palmeras.
1: Es la hora 12:01.

0: Señoras y señores oyentes, buenas tardes. Aquí traemos las informaciones que corresponden a este domingo 20 de septiembre de 2026. Junto a nuestro compañero de tareas, Gustavo Menoni, vamos a estar junto a ustedes compartiendo informaciones hasta la hora 13, como es habitual en todas las jornadas de la semana, en este ya prácticamente, penúltimo fin de semana de este mes de septiembre, el mes que nos está anunciando la llegada, pasado mañana, la llegada de la primavera. Gustavo, buenas tardes.
1: Muy buenas tardes, Juan, un saludo a toda la audiencia en este día primaveral, digamos.
0: Sí, prácticamente primaveral, con algunos anuncios de lluvias para esta tardecita noche aquí en el litoral noroeste de Salto.
1: Tendremos todas las perspectivas meteorológicas de Inumet, así que a estar atento qué va a pasar en los próximos días.
0: Tal cual, y de eso vamos a estar hablando en los próximos minutos. Los principales títulos de la jornada: titula Diario El Pueblo, Alzheimer en Uruguay, el desafío de detectar, cuidar y acompañar. Unas 50.000 personas viven con el Alzheimer en Uruguay y esta cifra podría más que duplicarse hacia el año 2050. Este informe recorre las señales para consultar a tiempo, los avances para diagnosticar, la respuesta de salud pública y el impacto sobre las familias, los cuidadores y las personas afectadas en el día de hoy. 500 cámaras, algunas preguntas. La Junta habilitó una licitación por hasta 12 años tras un fuerte debate por el tema de recolección acá en Salto. 2 años del SECART, el IMAE traumatológico de Centro Médico. Nuevo libro de Luis Dos Santos, es una novela de formación sobre el duelo. Ancianos en riesgo reclaman atención especializada ante el maltrato de personas mayores. En lo que tiene que ver con deportes, 2-1 para que Peñarol llegue a los 55 puntos y lidere. Un gol de Leonel Jaime fue a los 76 minutos de juego, le reportó los 3 puntos claves para que Peñarol ante Cerro pueda sumar los 55 puntos y liderar la tabla anual en el campeonato uruguayo. Mientras tanto, Matías Arezzo en el equipo aurinegro y también Emiliano Rodríguez para el equipo de Cerro fueron los principales protagonistas en el transitorio del 1-1. Hoy se complementa la 6ª fecha en la divisional A del campeonato salteño, mientras en el acto eleccionario de el campeonato de OFI se determinó el acceso del Margato Gustavo Vares a la presidencia de OFI. Un salteño permanecerá en el ejecutivo del órgano rector, Walter Hugo Martínez. La victoria apretada de Vares por 19-15.
1: Tenemos un comunicado de la Jefatura de la Oficina Electoral Departamental de Salto que informa a los pobladores de Pueblo Cayetano y zonas cercanas que el próximo sábado 26 de septiembre la oficina inscriptora móvil estará funcionando en dicha localidad con el siguiente detalle. Sábado 26, Pueblo Cayetano, en el Salón de Mevir, horario de 9 a 12 y de 13 a 17 horas. Se estarán realizando inscripciones, renovaciones de credenciales y traslados de domicilio. Los interesados pueden adaptarse o anotarse con anterioridad al teléfono 099-596871.
0: Ante anuncios del Niño y las lluvias copiosas que están pronosticadas, se realizan intervenciones en las cuencas de los arroyos Sauzal y Ceibal. Ya cayeron 300 milímetros y los cauces recibieron fuertes arrastres. La Intendencia profundiza los trabajos en las cuencas del Sauzal y del Ceibal, pero advierte que ante lluvias extraordinarias habrá desbordes que no podrán evitarse. Salto se prepara para enfrentar este escenario climático que puede poner a prueba a toda su capacidad de drenaje. Este fenómeno de El Niño amenaza con traer importantes volúmenes de lluvia, y frente a estos pronósticos que se manejan por parte de los meteorólogos de distintos países, la Intendencia ya decidió acelerar los trabajos preventivos, fundamentalmente en las principales cuencas de la ciudad, y la advertencia no es menor. En determinados sectores ya se registraron precipitaciones acumuladas del entorno de 37 milímetros, y poniendo en evidencia la previsión que soportan los cursos de agua, el director de los servicios de la Intendencia, el mayor Sergio Acuña, explicó que el objetivo es llegar a los próximos episodios de lluvia con los cauces en las mejores condiciones posibles, aumentando los espacios de escurrimiento y eliminando todos los obstáculos que puedan transformar una lluvia intensa en un desborde. La intención está puesta especialmente en la cuenca del Sauzal y del Ceibal, donde se vienen desarrollando todos los trabajos que apuntan a mejorar la circulación del agua. En el Sauzal, las tareas comprenden distintos puntos de la cuenca. Aguas arriba se realiza una obra que permitirá generar un embalse de mayor volumen, mientras que aguas abajo, en dirección al río Uruguay, los equipos municipales trabajan para eliminar los llamados cuellos de botella, o sea, árboles caídos, ramas, residuos y otros elementos que muchas veces terminan atravesados en los cauces y pueden convertirse en un verdadero tapón cuando llega una lluvia de gran intensidad. Y allí aparece una gran realidad que no depende exclusivamente de la maquinaria municipal. Buena parte de esas obstrucciones son consecuencia directamente de la basura de los propios ciudadanos que arrojan en los lugares indebidos. También dijo que la colaboración de todos los salteños es imprescindible, y evitar que las bolsas, los nylon, los plásticos y otros residuos terminen en estos depósitos de agua. No se trata solamente de una cuestión de limpieza. Un plástico que termina en un cauce puede convertirse durante una tormenta en una barrera para el agua.
1: Tenemos ahora las giras rurales coordinadas desde la Red de Atención Primaria de Salto para mañana lunes 21. Medicina Familiar, doctora Graciela Rodríguez, estará en San Antonio y Colonia 18 de Julio. En Constitución, la partera Andrea de María. En Belén, la partera Lorena Austria. La pediatra doctora Oberti estará en Belén, Constitución, Palomas y Saucedo. Esto en el día de mañana lunes. Pero el martes 22, Medicina Familiar, la doctora Graciela Rodríguez, estará en Garibaldi, Colonia Arriaga y 18 de Julio. Medicina Familiar, doctora María José Peláez, estará en Barrio Albizu, la pediatra doctora Bettina Arismendi en Constitución, psicóloga Alejandra Fraga también en Constitución y la psicóloga Fabiana Paniza estará el martes 22 en Colonia La Valleja.
0: Continuamos con más informaciones a nivel local. El presidente del Frente Amplio de Salto, Luis Alonso, destacó la visita del ministro del Interior, Carlos Negro, al departamento donde el pasado 17 de septiembre encabezó actividades vinculadas a la infraestructura policial. Durante la jornada, Negro participó en la inauguración de la nueva sede de la seccional séptima de Constitución y en la presentación de las obras de remodelación de la seccional quinta de Salto. Alonso valoró estas mejoras como un aporte a la seguridad pública y al fortalecimiento de la Policía Nacional en todo el territorio. También destacó el trabajo interinstitucional con participación, en estos casos de MEVIR, en intervenciones realizadas.
1: Una delegación del gobierno salteño participó en el primer seminario binacional de prevención del suicidio realizado en la vecina ciudad de Concordia, instancia que reunió a referentes de ambos lados del río Uruguay para abordar la prevención del suicidio y también las estrategias de atención y acompañamiento en la salud mental. Representando al gobierno salteño, participaron el director de Desarrollo Social, Facundo Marciote, y el director de Salud e Higiene, doctor Carlos Silva Ratín. También estuvieron presentes el director departamental de Salud, doctor Luis Rodríguez, y el presidente de la Junta Departamental de Salto, Jonathan Aramburo. El director de Salud, doctor Silva, explicó que la iniciativa surgió a partir de la necesidad de prestar mayor atención a la salud mental, inicialmente para los funcionarios municipales y posteriormente ampliar la propuesta a la población en general.
0: El Festival de las Naciones se realizará en noviembre, el sábado 14 de noviembre, a partir de la hora 20, se realiza una nueva edición del Festival de las Naciones. Es un tradicional encuentro cultural y social que desde el año 1967 reúne en Salto a representantes de diferentes culturas, organizado por el Colegio y Liceo Nuestra Señora del Carmen. El festival propone este espacio de encuentro e intercambio cultural a través de la música, las tradiciones y las expresiones de toda la comunidad, y se realizará este año a partir del 14 de noviembre.
1: La UDELAR ampliará su sede e inscripciones para una nueva maestría. La sede Salto del CENUR Litoral Norte de la Universidad ampliará sus instalaciones con una inversión de 40 millones de pesos aportados por el Poder Ejecutivo a través de la CTM de Salto Grande. Y el proyecto incorporará 1.500 metros cuadrados con nuevas aulas, laboratorios, espacios para actividades académicas y también culturales, oficinas, depósitos y talleres. La ampliación primaria completa la infraestructura destinada a la investigación y a los laboratorios de bioseguridad. Por otra parte, hasta el lunes 5 de octubre permanecerán abiertas las inscripciones en modalidad virtual para la maestría de las políticas públicas y su título intermedio de diploma en políticas públicas que comenzará en el mes de noviembre. La propuesta es desarrollada junto a la Facultad de Ciencias Sociales y el Departamento de Ciencias Sociales del CENUR Litoral Norte.
0: Más informaciones a nivel local. Un tal club celebra 5 años de lecturas compartidas con un encuentro en el Parque Solari. Un tal club cumple 5 años de encuentros alrededor de los libros y lo celebra el próximo 26 de septiembre, venidero próximo fin de semana, con una nueva reunión abierta, será en el Parque Solari a partir de la hora 16. Esta actividad propone conversar sobre No soñar con flores, de la escritora Fernanda Trías, una obra atravesada por la extrañeza, la fragilidad y los vínculos humanos. Según lo que dice la invitación difundida por este club, el libro plantea preguntas sobre aquello que permanece cuando las certezas y lo conocido comienzan a transformarse. Y esta celebración también busca recuperar el espíritu que acompaña estos 5 años, compartir muchas lecturas, intercambiar ideas, generar espacios de conversación en torno a toda la literatura de leer un libro.
1: La Agenda Salto informa sobre actividades previas para las vacaciones de primavera. Hoy, domingo, desde la hora 16, habrá una actividad recreativa y deportiva en Parque Solari. La programación continúa el martes 22 con el concurso juvenil gastronómico, miércoles 23 con una demostración de arm wrestling, ambas en el mercado 18 de julio, el jueves 24 con el salón de vino fino y el sábado 26 se realizará la búsqueda del tesoro y el City Tour Legado Oculto y el cierre del mes de la juventud.
2: Es la hora 12:18.
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2: Es la hora 12:22.
9: Continuamos con más informaciones.
1: Noticias sociales, nómina de fallecimientos. Fallecieron ayer Rubén Darío Cuello Ferreira y Nélida Sofía Nieto. Falleció hoy Beatriz Fontora.
2: Es la hora 12:22.
9: Continuamos con más informaciones.
6: Información deportiva.
0: Peñarol derrotó 2-1 a

0: en caso de eventual triunfo bohemio ante Danubio. El equipo de Diego Aguirre consiguió los 3 puntos, pero tuvo que sufrir, como quien dice, hasta el último segundo. Cuando el partido se moría, Washington Aguirre apareció para convertirse en protagonista y evita de esta manera el empate del conjunto albiceleste. Nacional y Defensor Sporting se enfrentan esta tarde. Esta tarde, sí, a la hora 16:30, en el Gran Parque Central, también en el marco de esta séptima fecha del torneo Clausura, que los encuentra bastante lejos de los puestos de arriba y luchando por un lugar en copas internacionales a través de la tabla anual. En el Clausura, el equipo Bolso se ubica a 7 puntos del líder, Montevideo City Torque, que tiene un partido pendiente. A todo esto, en la tabla anual está quinto y está a 12 puntos de Peñarol y a 7 de la zona de Copa Libertadores, un objetivo que parece más factible por la Copa AUF Uruguay que por el campeonato uruguayo. Otras informaciones también deportivas: Olimpia derrotó a Verde Rojo 69-68 a domicilio en la segunda semifinal de la serie al mejor de 5 de la Liga de Ascenso, por lo que está 2-0 arriba y quedó a un triunfo de meterse en la final y de concretar este ascenso a la Liga Uruguaya de Básquetbol. Este trámite se presentó parejo y de ventajas muy cortas desde el inicio. La visita logró su diferencia máxima de 4 tantos en los primeros minutos y el equipo local nunca estuvo más de 6 tantos arriba. El equipo de Andrés Borroni será local este martes y tendrá la gran oportunidad de barrer la serie y concretar el gran ascenso, 3 años y medio después de haber descendido. El objetivo, que le fue esquivo allá por el año 2023, 2024, 2025, está a 40 minutos de cumplirse. La selección uruguaya de rugby 7 cerró su segunda jornada de actividad en los Juegos Odesur ayer con 2 triunfos y 3 derrotas. A nivel masculino, los Teros perdieron 19-0 ante Chile, le ganaron 57-0 a Perú y perdieron 7-38 contra Argentina por el grupo A. Vuelven a jugar hoy a la hora 16 frente a Colombia. Las Teras, por su parte, perdieron 38-0 frente a Colombia y le ganaron 14-5 a Chile. El viernes vencieron 19-12 frente a Perú, mientras que cayeron por el mismo resultado contra Paraguay. Jugarán nuevamente en esta jornada, hora 15 y 15, ante Argentina. Juegan las Teras.
1: Es la hora 12:27.
2: Tenemos un comunicado de Ajupensal. 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Se invita a todos los socios y público en general, ya que la entrada es totalmente libre y gratuita.

0: Es la hora 12:28 minutos.
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0: Es la hora 12:31 minutos.
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1: Estado del tiempo en Salto, proporcionado por el Instituto Uruguayo de Meteorología. El tiempo se presenta templado, el cielo está cubierto, los vientos del noreste a 11 kilómetros. La visibilidad 15 kilómetros. La humedad 85%, presión atmosférica 1004.2 hectopascales. La temperatura del momento 20 grados una décima. El sol salió hoy a la hora 6:44 minutos y se ocultará a la hora 18:47 minutos. La luna en fase creciente saldrá hoy a la hora 13:03 minutos y se ocultará mañana a las 3:43. La altura del río Uruguay, 7 metros 75 centímetros. La altura del lago en la represa de Salto Grande, 35 metros 3 centímetros. Vamos ahora a conocer el pronóstico del tiempo para esta tarde-noche de hoy. Nuboso y cubierto, periodos de algo nuboso, precipitaciones y tormentas, neblinas y bancos de niebla, los vientos del sector norte entre 10 y 30 kilómetros, al sector sur entre 10 y 40 kilómetros, con rachas de hasta 50 kilómetros por hora, con rachas fuertes asociadas a tormentas. Esto en la tarde-noche de hoy. Para mañana lunes, la mínima será de 11 grados, y la máxima de 23. En la mañana estará algo nuboso y nuboso, periodos de cubierto, precipitaciones, tormentas, aisladas y ventoso. Los vientos serán del sur entre 20 y 40 kilómetros, con rachas de 50 y 60 kilómetros por hora, rachas fuertes asociadas a tormentas. Para la tarde-noche de mañana lunes, nuboso, periodo de algo nuboso con baja probabilidad de tormentas aisladas y descenso de la temperatura. Los vientos del sur y suroeste entre 20 y 40 kilómetros, rachas de hasta 50 kilómetros por hora. Y para el próximo martes 22, la temperatura mínima será de 8 grados y la máxima de 17. En la mañana estará el martes nuboso y cubierto, vientos del sur-suroeste entre 10 y 30 kilómetros. Y en la tarde-noche, disminución de la nubosidad, vientos del suroeste al sureste entre 10 y 30 kilómetros por hora.
0: Es la hora 12:34 minutos.
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8: El ministro Alfredo Frati cerró la Expo Prado con un discurso en el que subrayó el momento excepcional que atraviesa la ganadería uruguaya y repasó los principales compromisos de su cartera. Frati afirmó que los gobiernos los eligen la ciudadanía y deben apegarse a lo que propusieron. No lo gobiernan los grupos de presión, por importante que sean. Los gobiernos gobiernan con el respaldo del voto popular, dijo. Señaló que al país le cuesta reconocer las cosas que se hacen bien y destacó el récord histórico de la ganadería, que en este momento es excepcional.
1: El presidente de OCE, Pablo Ferreri, presentó en Florida un conjunto de acciones interinstitucionales destinadas a acompañar el desarrollo de Casupá y de las localidades vinculadas a la zona de influencia de la futura represa. Las medidas anunciadas surgieron de trabajo o coordinación entre organismos nacionales, organismos y gobiernos departamentales, municipios e instituciones locales, además de contribuir a asegurar el abastecimiento de agua potable del área metropolitana. El proyecto será acompañado por iniciativas en Casupá, Reboledo, Fray Marcos, Gaetán y Bolívar.
8: Más informaciones a nivel en país. Uruguay está a pocos días de completar uno de los principales cambios tecnológicos en su sistema de lo que tiene que ver con televisión abierta. Este próximo 25 de septiembre, a la hora 23 y 59 minutos, finalizarán las transmisiones de la televisión analógica en lo que es la conocida banda VHF, y los operadores públicos y privados quedarán habilitados para emitir exclusivamente en un formato digital. Este proceso comenzó allá por el año 2012 y se ha desarrollado de manera progresiva durante los últimos 14 años.
1: La cédula de identidad digital ya tiene fecha estimada para su puesta en funcionamiento en nuestro país. La Agencia de Gobierno Electrónico y Sociedad de la Información y del Conocimiento, AGESIC, y también la Dirección Nacional de Identificación Civil trabajan en un plan piloto para habilitar el documento en las billeteras electrónicas de los celulares antes de que finalice este año. Virginia Pardo, directora de AGESIC, explicó que el objetivo es obtener resultados concretos lo antes posible. La jerarca confirmó que la versión digital no sustituirá el documento físico y mantendrá su vigencia.
8: Continuamos con más informaciones y haciendo referencia a lo que anunciábamos a la audiencia recién acerca de la transformación en lo que tiene que ver con televisación. El 25 de septiembre se completará la transición hacia la televisión digital abierta, cuando a partir de la hora 23:59 minutos de ese día, salvo, y no sabemos por qué, en la localidad, mejor dicho, en la ciudad de Bella Unión, los operadores públicos y privados quedarán habilitados para transmitir exclusivamente en modalidad digital, excluyendo a Bella Unión. Esto significa que comienza una nueva etapa para la televisación abierta en todo el país. Cuando decimos televisación abierta, es importante destacar que es aquella televisación que no es por cable, no es por ningún sistema. Es televisación abierta, con mejor calidad de imagen y sonido. No es cambiar de televisor para poder acceder a la televisación digital. Cualquiera puede utilizarla para recibirla, ya sea porque cuenta con el sintonizador adecuado o porque se le puede conectar un decodificador externo, pero el sistema va a continuar siendo el mismo con mucho mejor calidad.
1: El cierre de la Expo Prado volvió a poner sobre la mesa uno de los debates centrales sobre el futuro del trabajo en Uruguay. Mientras el PIT-CNT impulsa la reducción de la jornada laboral de 48 a 40 horas semanales sin pérdida salarial, la ARU, Asociación Rural del Uruguay, volvió a marcar su oposición a avanzar en esa dirección. El presidente Rafael Ferber sostuvo que actualmente no están dadas las condiciones para negociar una reducción general de la jornada laboral y cuestionó que se pueda plantear trabajar menos horas manteniendo el mismo salario en el conjunto de las actividades.
8: Más informaciones a nivel país. El edil del Partido Nacional por Montevideo, Gonzalo Gómez, anunció la desvinculación de un colaborador suyo en la Junta Departamental Capitalina por haber sido detenido por la policía y posteriormente condenado en el marco del operativo realizado por las autoridades, donde se incautaron armas, drogas y más de 3 millones de pesos. Conozco a Lucio desde hace años, es mi amigo, trabaja conmigo y es una persona de mi confianza. Fue liberado y no fue formalizado en esta causa, por lo que no corresponde atribuirle responsabilidades por los hechos que se investigan respecto de su padre, dijo.
1: Otras informaciones. Los senadores del MPP cuestionaron con dureza al Partido Nacional tras confirmarse la condena de Pablo Leiva, asesor del edil blanco Gonzalo Gómez, en la Junta Departamental de Montevideo por el lavado de activos y tráfico de municiones. El senador Aníbal Pereira dijo que los que vienen hace meses instalando las dudas de que este gobierno protege a narcos, ¿dónde están ahora? Cuando el responsable de lavar el dinero es dirigente de su partido, la seguridad y la convivencia de la gente no se juega. Les cayó encima el escupitajo en el medio de la cabeza, dijo el senador Aníbal Pereira.
0: Es la hora 12:42 minutos.
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0: Es la hora 12:44 minutos.
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8: Por el campeonato salteño en el fútbol de la divisional Primera A en el Apertura, Ferrocarril se quedó con el gran clásico tras vencer 2-1 a Universitario, partido que se jugó en el estadio Ernesto Dickinson. El partido cumplió con todas las expectativas de prácticamente, como quien dice, una final anticipada 2-1. Golpe tempranero, el marcador se abrió apenas al minuto 1 con un tanto de Fabio Rondán para poner en ventaja al equipo de Ferrocarril. Universitario logró empatar a los 26 minutos gracias a la gran definición de Valentín Fornaroli. Sin embargo, la expulsión de Jonathan Jorge a los 28 minutos condicionó todo el esquema táctico de Universitario. El gol del triunfo al cierre del primer tiempo, minuto 44, Natanael Tavares decretó allí el 2-1 definitivo a favor del equipo de la Franja. Con este gran triunfo, Ferrocarril estira su invicto y mira a todos desde alto de la tabla en el campeonato salteño. El topetazo de la fecha, Ceibal Gladiador. Este partido en el estadio Ernesto Dickinson genera expectativa. Ceibal, que transita semanas muy revueltas tras la salida del técnico Martín Barreto, tiene la imperiosa necesidad de sumar de a tres. No la tendrá fácil. El equipo de Gladiador viene pisando fuerte en los puestos de vanguardia, con una gran hinchada sumamente motivada y recientes mejoras en todo lo que tiene que ver con la infraestructura en el escenario deportivo. Los goleadores de afuera rompen prácticamente, como quien dice, las redes. Un análisis detallado de Marcelo Galarza destaca que los principales artilleros de este medio salteño llegaron desde otros destinos. Gabriel de Souza, del Club Arsenal, Alexis Rodríguez, de Salto Nuevo, encabezan por el momento la tabla de los goleadores de la Divisional A con 4 anotaciones cada uno. En un torneo que se destaca por los grandes planteos defensivos y muy cerrados. Más informaciones deportivas a nivel local en lo que tiene que ver con básquetbol. Ferrocarril derrotó a Salto Uruguay 89-49. El histórico periodista y muy recordado, Eleazar Chito Silva, describe el presente del básquetbol como la locura ganadora de la franja. Y en el gran clásico local, Ferrocarril aplastó otra vez a Salto Uruguay por una gran diferencia inusual de 40 puntos. El equipo albiceleste no pudo frenar un vendaval colectivo. Con este triunfo, Ferro se sigue sostiene un promedio demoledor de más de 90 puntos por partido y estira esta gran racha como el único montero invicto en el campeonato salteño rumbo a la Copa. Más informaciones deportivas en el ámbito local. Por Liga de las Colonias Agrarias, Ricardo Rangoni es el nuevo director técnico de Barrio Albizu. En el fútbol de las Colonias Agrarias se confirmó el desembarco del ex jugador de Ferrocarril y de Parque Solari, Ricardo Rangoni, al frente del plantel principal albicense. Rangoni viene de dirigir con éxito la selección juvenil categoría sub-18 de Liga Agraria, porque todo esto le da un gran conocimiento muy milimétrico del biotipo de futbolista para esa zona. Su meta principal es dotar de orden táctico y competitividad al equipo de Barrio Albizu para pelear en lo más alto. Automovilismo y motores en Salto, cuarta fecha del Salto Automóvil Club. Hoy en el Autódromo de Salto se late a pura velocidad, se disputa la cuarta válida para el campeonato local, reuniendo categorías de turismo de nuevos soplados, karting, drift y un convocante track day. La jornada dominical incluye también carreras en circuitos que estrenan reformas y trazados de pista totalmente renovados.
0: Es la hora 12:51 minutos.
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0: Es la hora 12:52 minutos.
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3: Vamos a reiterar las noticias sociales. Fallecimientos. Fallecieron ayer Rubén Darío Cuello Ferreira y Nélida Sofía Nieto. Falleció hoy Beatriz Fontora.
0: Es la hora 12:52 minutos.
3: Noticias internacionales.
4: La Asamblea General de las Naciones Unidas de la ONU aprobó una resolución que exige a Estados Unidos revertir su decisión de impedir la participación de la delegación palestina en el 81º periodo de sesiones. El texto obtuvo 152 votos a favor, 3 en contra y 4 abstenciones. Estados Unidos, Israel y Paraguay votaron en contra. Colombia, Honduras, Panamá y Perú se abstuvieron. El respaldo mayoritario consolida la presencia palestina en los trabajos de la Asamblea pese a las restricciones del país anfitrión.
3: El presidente Donald Trump anunció un acuerdo con Dinamarca y Groenlandia sobre seguridad en el Ártico. Me complace anunciar que Estados Unidos ha firmado un acuerdo con el Reino de Dinamarca y Groenlandia que otorga a ese país el control permanente de la seguridad y todas las demás necesidades en Groenlandia, atendiendo plenamente a todas nuestras preocupaciones nacionales. No tendrá ningún costo para Estados Unidos, dijo Donald Trump.
4: La bronca acumulada durante casi 3 años de gestión libertaria encontró ayer un canal de expresión en las calles de Buenos Aires. Más de 350 organizaciones sociales, gremiales, estudiantiles y políticas convocaron a esta gran movilización que partió desde el Congreso y desembocó en Plaza de Mayo, donde los principales dirigentes del Frente de Izquierda leyeron un documento conjunto y reclamaron a la CGT y a la CTA la convocatoria urgente a una gran huelga general para derrotar a Milei y su plan y también a sus cómplices.
3: El gobierno de México expresó su reconocimiento público a la exmandataria chilena Michelle Bachelet luego de que ésta anunciara formalmente su decisión de no continuar con su postulación para suceder a Antonio Guterres al frente de la Secretaría General de la ONU. La administración encabezada por Claudia Sheinbaum defendió la idoneidad de la política chilena, subrayando que cuenta con credenciales incuestionables acumuladas a lo largo de su trayectoria como 2 veces presidente de Chile, alta comisionada para derechos humanos y directora ejecutiva de ONU Mujeres.
4: Científicos identificaron en los bosques de Bolivia una nueva especie de felino silvestre, la primera descrita formalmente en más de 100 años. Este animal recibió el nombre científico de Leopardus tilcayo y es conocido localmente como tilcayo allí en la zona. La última especie de este gato salvaje descrita había sido el gato de los Pampas allá por el año 1923. El tilcayo pertenece al grupo de los gatos tigre de Sudáfrica y habita en los yungas bolivianos, una región de bosque nublado ubicado en la ladera oriental de los Andes.
0: Es la hora 12:57 minutos.
5: Noticias religiosas.
4: Parroquia San Juan Bautista Catedral anuncia para hoy, hora 17, misa en Nuestra Señora del Camino, Invernici 858. Hora 19, misa en el Templo Catedral. Parroquia Nuestra Señora del Carmen anuncia para hoy en Don Bosco, misa a la hora 19. Esta tardecita, 19:30, misa en el Templo Parroquial. Parroquia Sagrado Corazón del Cerro anuncia para hoy en el Templo Parroquial, frente a la Plaza Flores, misa a la hora 19. En la Capilla San José también hoy hay misa a la hora 19. Parroquia Santa Cruz anuncia para hoy, hora 19, misa en el Templo Parroquial.
3: Parroquia San José de Colonia La Valleja comunica que hoy, domingo, a la hora 15, habrá misa en Pueblo Olivera y a las 17 en Pueblo Sequeira. Mañana lunes, a la hora 18, habrá misa en la sede parroquial y el martes en Paso Campamento a la hora 15 y en Barrio Caballero a la hora 17.
2: A continuación presentamos la cotización de las principales monedas.
4: Están cotizando a esta hora las principales monedas. El dólar a la compra 38,95, a la venta 41,35. Peso argentino a la compra 0,02, a la venta 0,035. Real a la compra 7,20, a la venta 8,45. Euro a la compra 44,70, a la venta 48,70. Punto final a nuestra labor informativa. Reencuentro con más noticias. Volvemos esta noche, como es habitual, a la hora 20:30. Por su atención, muchas gracias.
3: Que tengan ustedes un muy buen fin de semana.

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Ya llega Canto Popular y Folclore Rioplatense.

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1: Es la hora 13, un minuto.
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2: Es la hora 13:30 minutos.
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1: Es la hora 14:02.
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1: Es la hora 14:30 minutos.
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1: Es la hora 15, 2 minutos.
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1: Es la hora 15:28 minutos.
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1: Es la hora 15:59 minutos.
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1: Es la hora 16:32 minutos.
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1: Es la hora 17, 2 minutos.
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0: le queda muy bien, amigo. Suena le queda duro, bárbaro.
1: Primera vez haciendo cumbia, está duro, está duro.
2: Le quiero pedir otra más, sí, pegadita al hilo. ¿Se preparó, puede ser?
1: Vamos a esto, vamos a ver si es verdad.
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2: Es la hora 17:28 minutos.
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1: Recordamos a los del 10.

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1: Es la hora 17:57 minutos.
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4: Bienvenidos a todos, bienvenidos amigos a nuestra cantina virtual, hoy con un programa especial aquí en
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4: Muchas veces me han preguntado, Tejeiro, ¿cuál es su artista de música country favorito? Y realmente es muy difícil decir dentro de los miles y miles que hemos programado aquí en Top Country Hits. Pero hoy voy a estar compartiendo con ustedes algunos de los artistas que por una u otra razón marcaron mi gusto en la música country. 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Y por supuesto entré al género country como muchísimos en el mundo por medio de la música de Kenny Rogers. Y allá en 1979 el primer LP, el primer vinilo que compré era justamente llamado Kenny e incluía dos temas, uno de ellos este famoso Cobarde del Condado, Coward of the County, es Kenny Rogers.

Otro gigantesco artista que marcó mi gusto por la música country fue el inolvidable George Jones, a quien incluso tuve la oportunidad de entrevistar, aunque fuera online, y luego recibí unas buenas fotos autografiadas y dedicadas a mí. Bueno, aquí recordamos a este grande de la música country, George Jones, con un clásico de Honky Tonk Downstairs, la cantina de abajo.

A fines de los años 70, una de las primeras vocalistas femeninas que escuché fue Dolly Parton, con un tema muy, muy lindo y muy simpático llamado Love is Like a Butterfly. Con ustedes, recordamos aquí a Dolly Parton.

Las bandas han estado siempre presentes dentro de mis gustos y una de ellas es la Charlie Daniels Band. Impresionante banda de rock sureño liderada por el violinista Charlie Daniels, que aquí nos deja este clásico de South's Gonna Do It Again.

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4: Dentro de mis artistas favoritos en la música country están presentes las bandas, y sobre todo dos. Una es Asleep at the Wheel, liderada por el gran Ray Benson, a quien tuve el placer de entrevistar, que aquí llega en vivo con el clásico Ruta 66. Con ustedes, Asleep at the Wheel.
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Y otra de mis grandes bandas favoritas siguen siendo los Texas Tornadoes, ese cuarteto de Tex-Mex formado por Doug Sam, Holgy Myers, Flaco Jiménez en acordeón y el gran Freddy Fender. Aquí están presentes los Texas Tornadoes con Is Anybody Going to San Antonio?

El segundo LP, el segundo vinilo que compré en mi vida allá por 1979, fue de una artista femenina llamada Gail Davis, una excelente artista a quien tuve la suerte de entrevistar y que ella tomó la sartén por el mango en su carrera. Ella producía, arreglaba sus álbumes, componía, hacía de todo. Fue una de las primeras neotradicionalistas cuando el término ni siquiera había aparecido. Su álbum era I'll Be There y con ella estamos aquí en Top Country Hits. Es Gail Davis con Allí Estaré, I'll Be There.

Yo conocí a Jerry Lee Lewis como uno de los grandes del rock, pero luego descubrí a fines de los 70 que tenía una vasta carrera como artista country. Su música honky tonk principalmente mostraba cómo aporreaba el piano y cantaba con una fuerza tremenda. A fines de los 70 descubrí esta gran canción titulada Sometimes a Memory Ain't Enough, y él es Jerry Lee Lewis.

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2: Aquí estoy, amigos, en nuestra cantina virtual compartiendo a esos artistas que de alguna manera marcaron mi gusto por el género country. Otra de las diosas del country que empecé a escuchar a fines de los años 70 fue nada más ni nada menos que Emmylou Harris, que aquí la traigo con un homenaje a otra leyenda del country, Hank Williams. Rolling and Rambling nos deja Emmylou Harris.

0: En esta selección de favoritos van a quedar muchos afuera, Buck Owens, Merle Haggard y muchos más, pero bueno, el tiempo es limitado y no puedo dejar de mencionar a uno de los grandes, el tejano Willie Nelson, y especialmente su álbum Teatro, con esta maravillosa canción titulada Darkness on the Face of the Earth. Con ustedes, Willie Nelson.
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Otro magnífico artista de la música country, alguien que yo considero un historiador del género, es nada más ni nada menos que Dwight Yoakam, a quien tuve la suerte de ver en vivo allá hace unos años en Nueva York. Dwight Yoakam nos deja aquí uno de sus grandes éxitos, es Guitars and Cadillacs.

Pero bueno, no todo es siempre mirar al pasado. Hoy en día están surgiendo nuevos valores y uno de ellos es esta chica llamada Ella Langley, quien además rescata el sonido setentoso y ochentoso y noventoso de la música country y ha tenido además un éxito tremendo dentro de la música pop. Con temas como este, por ejemplo, Choosing Texas. Ella es Ella Langley.

Llega el momento, amigos, de cerrar nuestra cantina virtual. Quizás en algún otro momento la volvamos a abrir. Pero por ahora, les recuerdo, como siempre, ustedes no le aflojen al country. Desde este lado se despide Raúl Tejeiro, quien les habla, su cantinero musical. Chao.

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1: Recordamos los éxitos de los 2000. Ahora, he vuelto por ti, Miriam Hernández.

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1: Es la hora 19 en punto.
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1: Es la hora 19:30 minutos.
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1: Es la hora 20, 2 minutos.
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1: Es la hora 20:31 minutos.
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1: Manuel Turizo. 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
1: Es la hora 21 en punto.
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